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¿cómo estás? ¿Cómo amaneciste? ¿Cómo te trata la vida en este lunes? Sí, lunes 3 de agosto del 2026. Ya estamos listos para acompañarte. Felices de poder compartir con vos una mañana más. Y como siempre, queremos lo mejor para vos, para tu día. Así que ya queremos que te vayas reportando a través de nuestra línea de WhatsApp, que es el 0986-936-000. Hoy es lunes de Bendy. Y queremos saber de vos, queremos escuchar a los más pequeños de la casa, así que estamos muy, pero muy ansiosos por conocerte, si todavía nunca te reportaste, por saber de vos, así que anda reportándote que estamos muy, pero muy ansiosos. Como siempre, yo soy Flo, un gusto poder compartir con vos una mañana más, donde tenemos mucha información para vos, para acompañarte en todo tu recorrido del lunes. ¿Sí? ¿Qué hiciste el fin de semana? ¿Cómo pasaste el fin de semana? Anda contándonos todo.

tenés una nueva oportunidad y por supuesto que nosotros estamos para vos. Yo soy Flo, ya te lo dije, sí, ya te lo dije, y como siempre estamos siendo presentados por Pausa Pilates, Universidad Autónoma de Asunción.

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0: 32 minutos de las 6 de la mañana. El perdón, Nicky Jam, Enrique Iglesias. Estamos en pleno lunes. Qué rápido pasa el fin de semana, pero qué gusto que podemos estar juntos nuevamente. Un nuevo mes, nuevas oportunidades y lo mejor que ya se están reportando. Así que si todavía no te reportaste, quiero que lo vayas haciendo.
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0: De este lado todavía tenemos muy buenas canciones que van a seguir acompañándote en todo tu recorrido, en toda tu rutina, mucha información también, así que ya quiero que vayas diciendo presente, así como lo hace Romina, que nos escucha camino al trabajo, zona San Lorenzo. Gracias, querida Romy, te mandamos un abrazo enorme, que tengas una semana excelente. Y hablamos de las aplicaciones, hay una aplicación gratis de Google que puede ayudarte a recuperar 10 gigas de almacenamiento en tu celular. Esta es una noticia, o una información, mejor dicho, que realmente les va a gustar muchísimo, porque justamente esta aplicación, que es gratuita, es para Android, diseñada para poder recuperar más de 10 gigas

0: de almacenamiento mediante la eliminación inteligente de archivos que van ahí acumulándose y son llamados archivos basura, así que son duplicados y también aplicaciones que hace tiempo de por ahí ya no usas. Tiene una parte, tiene una pestaña que la pestaña te indica limpiar, ¿sí? Y automáticamente hace esta limpieza por vos para que vos no estés ahí buscando uno por uno y haciendo como sería manualmente, ¿sí? Y esta herramienta también te permite así optimizar el espacio del dispositivo en minutos nada más, ¿sí? Complementándose también con Google One para gestionar la memoria en lo que sería la nube. Así que esto te va a ayudar muchísimo y vas a poder también disfrutar de este servicio totalmente gratis, ¿sí? Así que felices nosotros también de este lado de poder compartir con vos estos datos que te van a ayudar en tu día a día y por supuesto siempre estamos hablando de tecnología y más de estas aplicaciones, y cuando es gratis más otra vez da gusto recibir esta información. Queremos saber de vos, anda reportándote y mientras lo haces también vamos actualizando los datos del tiempo para tu día de hoy.
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0: Bueno, tenemos actualmente 23 grados de temperatura, una humedad del 77%, vientos a 11 kilómetros por hora. Atención, porque sí, para esta mañana, meteorología nos indica cálido, el cielo mayormente nublado, vientos del noreste, lluvias con ocasionales tormentas eléctricas marcadas para el día de hoy, para la mañana puntualmente. Veremos, uy, sí, para la tarde, cálido, el cielo mayormente nublado, vientos del noreste, lluvias dispersas con ocasionales tormentas eléctricas nuevamente para horas de la tarde. Y para la noche continúa la cosa así, cálido, el cielo nublado, vientos del noreste y también lluvias dispersas. Así que hoy en teoría sí vamos a estar pasados por agua, al menos ahora, a esta hora de la mañana todavía está todo muy tranquilo. Pero sí, durante todo el día vamos a tener lluvias con tormentas eléctricas, según nuestro pronóstico de meteorología. Así que espero que puedas cuidarte muchísimo, espero que tengas el paraguas a mano si ya saliste de casa. Si todavía no saliste, todavía estás a tiempo de prepararte. La máxima para el día de hoy será de 28 grados. Momento de seguir con más canciones. Ya le damos paso a Ana Mena junto a Lola Índigo. Esto es Patitoa.

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0: La tenemos a Taylor Swift aquí en tu radio y por supuesto vamos acompañándote. ¿Cómo estás? ¿Cómo amaneciste en este lunes 3 de agosto del 2026? Hoy queremos saber cómo estás arrancando la mañana, cómo están arrancando los más pequeños, los más chicos, por supuesto, porque hoy es lunes de Bendis y queremos y tenemos ganas de saber de ellos, queremos también escucharlos, así que animate, contanos, ¿ya estás camino al colegio? ¿Todavía estás con un poco de sueño? ¿Tienen tarea que entregar el día de hoy? ¿O simplemente están felices de poder reencontrarse con sus compañeros del colegio? Vayan reportándose, seguro que están ahí llegando ya al colegio, camino también, ¿por qué no? Así que anda reportándote.
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0: Así como Emma, que ya se va reportando, está camino al colegio con su papá. Ella nos contaba que está feliz porque hoy tiene educación física. Y sí, los días de educación física tienen ese algo que tanto nos gusta. Así que ella nos contaba que estaba muy, pero muy contenta porque hoy tiene justamente educación física. Se la van a pasar en el patio. Tiago también se va reportando. Nos contaba él que le costó levantarse el día de hoy, pero que ya está en el auto. Saludos también para el curso de Tiago Ortiz. Gracias, Tiago, por reportarte. Se van reportando y nos alegra un montón poder saber de vos desde tan temprano. Estamos también a minutos, sí, 54 minutos de las 6 de la mañana y estamos a minutos de alcanzar una nueva hora de canciones. Por eso, como siempre, queremos dejarte una palabra, un mensaje para vos, para que lo abraces con todo tu corazón. Porque hoy se abre ante vos la oportunidad perfecta, ¿sí? Tantas oportunidades, más porque arrancamos la semana, arrancamos también un nuevo mes y como ya te decía muchas veces, es desafiante, pero qué lindo poder estar acá hoy y por eso te digo, hoy se abre ante vos esa oportunidad perfecta para que también puedas sanar el camino ya recorrido, abrazar tu historia, recordar con cariño cada cosa que te va pasando y también es una buena oportunidad para que puedas encender esa fuerza interior que a veces todos dejamos en pausa, porque suele pasar, a veces estamos así como que en pausa, pero no, hoy es un buen día, un buen momento para que puedas encender otra vez todo eso y no necesitas

que todo esté todo bien o que esté todo perfecto para que vos sigas caminando, para que vos sigas avanzando, sino que basta solamente con que confíes, y hay que confiar en el proceso, como se dice. Así que confía en tu ritmo. Quiero también que en esta semana o en este día por lo menos te enfoques también en proteger tu paz. Tu paz es lo más importante, y también que puedas atreverte a dar ese paso tan valiente que estás postergando ya hace tiempo. Así que hacelo hoy, mírate al espejo con mucho cariño, con mucha gratitud, y despedite también de lo que ya no sumas. Y eso hay que dejar de lado, hay que dejarlo afuera y caminar también con la cabeza alta, ¿sí? Hacia esos nuevos días, a este nuevo mes, a esta nueva semana, y listo también para ser el autor de tu propia alegría, ¿sí? Así que espero que estés enfocado en eso. Yo sé que a veces cuesta un poco ponernos en primer lugar, pero espero que hoy puedas hacerlo. Y nosotros te vamos a acompañar y nos encanta poder compartir con vos. Queremos más canciones para subir el volumen a este lunes. Perdonarte, ¿para qué? Los Ángeles Azules, Emilia.

0: Superestrella, nos dice Aitana, canción muy solicitada, así que ya va la canción para todos los que ya estaban pidiéndola. Van pasando 2 minutos de las 7 de la mañana, una nueva hora de canciones, vamos avanzando y se van reportando también a través de nuestra línea de WhatsApp.
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0: Mucho para compartir con vos. Van diciendo presente, lo tenemos a nuestro querido amigo.
2: Buen día, mi gran y queridísima amiga, feliz día.
0: ¿Cómo estás, lunes, Ezequiel?
2: Mi amiga la bebecita en Instagram.
0: ¿Cómo estás?
2: Feliz inicio de semana. Acá ya recuperándome, por fin. Hoy amanecí ya con sabor, porque desde el viernes perdí el gusto, el olfato.
0: Es posible.
2: Estoy sintiendo otra vez lo que estoy comiendo. Por fin me está dejando otra vez esta gripe.
0: Muy bien.
2: Quiero un montón. Todos somos Team Pain. Team Pain. El golazo de Team Pain en Olimpia.
0: Muy bien.
2: Ese está purete, mi amiga. Te quiero un montón. Feliz inicio de semana acá. La princesa está ayunando. Café con leche y yo café batido.
0: ¡Qué rico!
2: Saludos y a Ezequiel.
0: Gracias, querido Ezequiel. También a nuestra mini oyente, Kiara Sofía, que ya se está preparando para ir a la escuela. Así que gracias por este reporte tan lindo. Por aquí también van compartiendo el desayuno que nos encanta. Nos dan hambre también a esta hora de la mañana. Sofía ya compartía los huevos revueltos, el café y presente. Presente ya en la oficina. Sofi, lo mejor del lunes siempre es volver. Así que gracias, querida Sofi, te mandamos un beso enorme y muchos éxitos también para tu lunes, para tu semana. Nosotros vamos a acompañarte también con muy buena energía, con energía bacana, como dice Sebastián Yatra. ¿Y vos sabías que Energía Bacana de Sebastián Yatra es una canción inspirada en la palabra colombiana para poder definir lo que es la buena vibra? Eso que nosotros te deseamos todos los días, sí, muy buena vibra. Y bueno, esa canción específicamente tiene una letra que está secretamente dedicada, ¿sabes a quién? A Aitana, justamente que la escuchamos de fondo. Bueno, esa canción tiene una letra muy, pero muy genial. Dicen que secretamente está dedicada a la cantante Aitana, a esta superestrella. Y hace referencia a la fuerte conexión que nacía de su amistad previa. Y también tiene un video dirigido por el propio Sebastián Yatra, ¿sí? Él que es súper multifacético. Y bueno, y todo esto...

0: Era para capturar una perspectiva real y natural. También en este video podemos ver, está protagonizado por la famosa modelo Georgina Rodríguez, junto a su grupo de amigas, sus amigas más íntimas, ya que la artista también consideraba que ella y su familia personifican a la perfección lo que es el positivismo, el éxito y la autenticidad que narra justamente la canción Energía Bacana. Así que hoy nosotros también te deseamos que tengas mucha, pero mucha energía bacana. Lo dice Sebastián Yatra.
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Music Sessions número 62 de la mano de Bizarrap y J Balvin. 15 minutos de las 7. ¿Cómo va tu lunes? ¿Cómo estás arrancando la semana? ¿Qué tal el tránsito a esta hora? Van diciendo presente, así que gracias, gracias por estar ahí del otro lado. Me dicen por acá, tránsito muy cargado, zona del centro, mucha pero mucha fuerza y paciencia, nos dice por acá Oli. Así que gracias Oli, te mando un abrazo enorme. Gracias por este reporte que también llega con la foto como corresponde. Y si está cargado el tránsito. Mateo también dice presente, ya también camino al colegio llegando. Saludos para todos. Gracias, querido Mateo. También gracias. Gracias a la mami, al papi que van compartiendo también las fotos con nosotros. Vos también lo podés hacer al 0986-936-000. Y también hablamos de esto porque sí, se está comentando muchísimo. Por fin se dio lo que los fans tanto estaban esperando. ¿De qué estamos hablando? De Tom Holland y también de Zendaya, porque se dieron su primer beso público real en una alfombra roja durante la premiere de la película de Spider-Man Brand New Day en Londres. Sí, y fue súper romántico ese momento. Ocurría justamente cuando Tom llegó al evento, poco después que Zendaya, y recorrió rápidamente la alfombra roja para poder buscarla, ¿sí? Y al encontrarse con ella, la saludó con un tierno beso frente a las cámaras, algo que llamó mucho la atención. Y por supuesto, este gesto también causó un enorme revuelo entre todos los fanáticos, ya que es la primera vez que ambos se demuestran de esta, o se muestran de esta manera públicamente. Así que nosotros también súper ansiosos con todo lo que vamos viendo ahí a través de las redes sociales, todo lo que nos vamos enterando y todo lo que vamos compartiendo aquí en el despertador de Radio Disney. También queremos compartir muy buenas canciones para que vos sigas disfrutando de este lunes. Rule the World.

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Elena Rose junto a Manuel Turizo, la semana que no puede faltar, por supuesto. Y si hablamos de Elena Rose, bueno, siempre tenemos tantas cosas buenas que decir de ella. Una gran artista, tan positiva, todo lo que va haciendo. Y ahora también que se une a Silvestre Dangond, porque ellos se unieron, o unieron realmente lo que son sus talentos por primera vez.

0: Primera vez para poder lanzar y regalarnos una canción súper emotiva, una colaboración realmente muy, muy emotiva. Se llama Efectos Secundarios y fue estrenada ya el 30 de julio de este año 2026, o sea, hace unos días nada más, y justamente fusiona con mucha, pero mucha estrategia, con mucha maestría, el vallenato tradicional junto a el pop latino, que es justamente el fuerte de Elena Rose, ¿sí? Y compuesta también por ambos artistas, junto a un destacado equipo de productores que no pueden faltar, que son muy, pero muy importantes. La canción también que explora las intensas emociones, la euforia del enamoramiento, acompañándose también de un video grabado en Miami, que ya está disponible para vos, para que puedas curiosear un poco. Tiene una estética súper fresca, muy, pero muy floral, muy Elena Rose, podemos decir. Y este lanzamiento representa también un poderoso puente cultural entre Colombia y Venezuela. Así que esta colaboración muy especial, se refleja también una profunda admiración mutua, justamente, y que nosotros también disfrutamos muchísimo cuando nuestros artistas nos regalan este tipo de colaboraciones. Pero especialmente si hablamos de esta canción, se nota que se admiran muchísimo. Hay mucho orgullo compartido en el que también buscan inspirar a todo su público a través de las principales plataformas digitales. Así que ya está disponible, ya se está disfrutando de todo esto. Y Elena Rose, si hablamos específicamente de ella, sigue avanzando muy enfocada en lo que es esta carrera artística y, bueno, las buenas canciones que ella nos va regalando. Así que nosotros felices, como ya te decía, cada vez que nuestros artistas nos van regalando canciones, y más cuando nos regalan colaboraciones tan, pero tan geniales. Van diciendo presente por aquí, así que ya te vamos a ir escuchando también. Estoy descargando los audios. A ver quién anda por ahí. ¡Aló!
1: Hola, Redisney. Hola, Flo. ¿Cómo estás?
0: Buen día.
1: Yo ahora me estoy yendo acá en al cole con mi mamá.
0: ¡Fuerza!
1: Y hoy es un día duro porque tengo 5 horas de inglés. No quiero. Pero, por favor, si para alegrar un poco la mañana no me pueden poner una de Morat. Cualquiera, pero de Morat, por favor.
0: Gracias, mi querida Agos, por este reporte. Qué lindo poder escucharte en esta mañana. 5 horas de inglés, nos decía ella, y no quiero. Bueno, pero a veces hay cosas que no queremos, pero debemos, y después sale todo muy, pero muy bien. Cosas que son necesarias. Así que de este lado te mandamos mucha, pero mucha fuerza, querida Agos. Gracias por este reporte tan lindo, por decir presente en esta mañana de lunes. A Lucio también ya le mandamos fuerza. Le mandamos fuerza y le mandamos paciencia. Lucio ya se va reportando, dice: socorro, el tráfico, una locura. Mi querido Lucio, ¿en qué zona estás? Mándanos ya el reporte, por favor. Necesitamos dirección, necesitamos ubicación, necesitamos también que ese reporte llegue con la foto. No, es que no te creamos, porque realmente cuando llega el lunes el tránsito está un poco más cargado, pero tranqui que nosotros de este lado ya te vamos a alivianar ese tránsito. También a Vale le mandamos un abrazo gigante, ya pasa a saludarnos, ella ya está en la office súper instalada. Gracias, querida Vale, que ese reporte llegue con los compañeros del trabajo, con la foto del desayuno, y por supuesto muchos éxitos en este lunes, en este nuevo mes y en esta nueva semana. Nicki Nicole, Ojos Verdes.

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0: Échame la culpa, nos dice Luis Fonsi con Demi Lovato. Van pasando 52 minutos de las 7 de la mañana. Está pasando rápido nuestra mañana de lunes. Y gracias a vos por el reporte de cada día, de cada mañana, el reporte del tránsito, porque como te digo, para nosotros es muy importante. Somos un equipo. A esta hora de la mañana el tránsito está muy cargado. Es lo que me van contando a través de nuestra línea de WhatsApp.
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0: Nuestro querido Saturnino, como siempre, ya pasa a saludarnos, presente. Aunque no envíe las tomas, nos dice él, porque no me mandó la foto, pero sí nos cuenta que el tráfico está caótico. Madame Lynch, sobre el viaducto Santa Teresa. Gracias, querido, por este reporte. Así también nos ayudamos entre todos. Si pueden desviar, genial. Y si no, bueno, a respirar profundamente y a tener mucha, pero mucha paciencia. Por aquí también van compartiendo el desayuno, arrancando la semana. Veo el mixto, el café que no puede faltar, y nos dicen muy buena semana. Así arrancamos, así que gracias también por ese reporte. Lo van haciendo también a través de las redes sociales, que siempre estamos en contacto, muy pero muy bien comunicados. Y sí, también tenemos un comunicado. Hablamos de Tate McRae porque cierra Lollapalooza 2026 con mucha energía. También Olivia Dim, que es oficialmente una de las candidatas al premio Mercury 2026, se estuvo anunciando todo esto, una prestigiosa lista de finalistas, y la cantante y compositora británica compite con su aclamado segundo álbum de estudio, ¿sí? Y este reconocimiento consolida un año histórico para la artista, quien previamente en el 2026 justamente ya se alzó con el galardón de álbum del año en los premios Brit. Así que le estamos siguiendo

muy de cerca los pasos a todos tus artistas y por ese trabajo también el prestigioso premio a Mejor Artista Nueva en los Grammy. Así que hay que decirlo, se están posicionando de una manera impresionante y esta es la segunda nominación de Dean al Mercury. Así que vamos a ver qué pasa. Todo esto tras haber sido seleccionada en el 2023 por su debut Missy. Y por supuesto queremos escuchar a Tate con esto que es Greedy.

Runway, nos dice Lady Gaga con Dirty. Cuando van pasando 8:02, una nueva hora de canciones. Y tenemos muy buenas noticias para vos. 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Nosotros queremos seguir disfrutando también de muy buenas canciones. Ya le damos paso a Alok con esto que es Dive Into Me.

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1: Hablamos de Diego Gómez y Julio Enciso, que jugaron en amistoso. El Brighton superó a Racing de Estrasburgo por 4-3 en un partido de 120 minutos y varios equipos en la cancha, disputado en Austria, con participación de los paraguayos Diego Gómez y Julio Enciso, quienes fueron grandes protagonistas en una exigente jornada de pretemporada. Más allá de que esta vez no llegaron a coincidir juntos en la cancha, Enciso entró a los 77 minutos, Gómez no regresó tras los 45. Los dos compatriotas terminaron festejando juntos en vestuarios tras la victoria. También hablamos de Tim Payne, porque debuta con un golazo en Olimpia. El lateral neozelandés Tim Payne tuvo un estreno soñado con la camiseta de Olimpia en su primer partido oficial, defendiendo los colores del decano. Convirtió su primer gol con la franja y colaboró en la contundente victoria por 5-0 sobre Rubio Ñu por la tercera fecha del torneo Clausura 2026.
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0: Seguimos disfrutando en este lunes, 32 minutos de las 8 de la mañana, lunes 3 de agosto del 2026. ¿Cómo estás pasando? ¿Cómo estás arrancando tu semana? ¿Cómo van esos planes también para este nuevo mes? Anda compartiendo con nosotros a través de nuestra línea de WhatsApp.
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0: Genial, van reportándose, van diciendo presente, qué lindo saber de vos, oyente del 125, va solicitando canciones también, gracias, gracias por la súper buena onda que también le ponen a este lunes, oyente del 181 también pasa a saludarnos, a contarnos que disfrutaron muchísimo del Nimbo Park, qué bueno, ganadores justamente que fueron a disfrutar, gracias por compartir con nosotros también esta experiencia tan pero tan genial. Si hablamos de tus artistas y hablamos también de canciones, de la siguiente canción, la canción que se viene realmente te va a encantar, es una canción cargadísima de una letra muy pero muy emotiva, muy importante, Me Rehúso de Danny Ocean, que esta canción hizo historia en Spotify al superar las 2.532 millones de reproducciones. Algo que realmente nos asombra, nos encanta y por supuesto ya también lo queríamos compartir con vos. ¿Por qué? Porque esta canción justamente supera a Dakiti de Bad Bunny y Jayco. Se convierte oficialmente en la tercera canción en español más escuchada en la historia de esta plataforma y este logro consolida al tema como la canción latina solista con más reproducciones de todos los tiempos. Y es un hito monumental para una pieza grabada de forma totalmente independiente en el 2016 y dedicada también a la diáspora venezolana, que hoy solo se ubica detrás de los éxitos globales. Hablamos de Despacito y Me Porto Bonito. Así que nosotros ya queremos escuchar a Danny Ocean con esto que es Me Rehúso.
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Tu angelito nos dice Chino y Nacho, 46 minutos de las 8 de la mañana. Vos sos parte de Radio Disney, sos parte del despertador y por eso quiero recordarte que si vos querés despertar a esa persona especial, a un ser querido, te querés automimar, querés escuchar esa canción que tanto te gusta, bueno, podés programar un despertador. Nos encanta ser parte de tu día. En Radio Disney las emociones te llegan y por nuestra línea de WhatsApp podés comunicarte con nosotros, podés dejarnos un mensaje de voz con eso que querés decirle a esa persona especial. Podés súper, pero súper sorprenderla con ese mensaje al 0986-936-000. Nos envías un audio, la hora que esperás que reciba esta sorpresa y la canción que le dedicas. Sobre todo, no te olvides de dejarnos el número de teléfono para que nosotros podamos comunicarnos con la persona y le demos ese mensaje tan especial en vivo. Así que nos encanta poder compartir con vos las sorpresas. ¿A quién no le gustan las sorpresas? Así que esta va a ser una sorpresa muy especial. Prepara tu despertador para la semana. Te recuerdo, 0986-936-000. Lindo lunes. Realmente se está disfrutando muchísimo de este clima que en teoría hoy vamos a estar pasados por agua. Vamos a ver si eso pasa, porque sí, meteorología nos marca lluvias en horas de la mañana, en horas de la tarde, también en horas de la noche. Actualmente que tenemos 22 grados de temperatura y la máxima para hoy que será de 28 grados. A pesar de que hoy vamos a estar pasados por agua, sí se va a sentir el calor. Así que espero que estés disfrutando de este día, que siga subiendo el volumen porque esto es La Gozadera.

Vente pa' acá, nos dice Ricky Martin con Maluma, y es así, vente pa' acá, quédate acá, porque ya llega la mañana de Radio Disney, llega nuestra querida Rocío para acompañarte en este lunes, lindo lunes, pasa volando, 58 minutos de las 8 de la mañana. Un gusto poder compartir con vos, despertar con vos, arrancar con vos esta mañana, y como siempre, gracias. Gracias a todos los que hacen posible que podamos estar con vos, presentados por Pausa Pilates, Universidad Autónoma de Asunción. 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Yo soy Flo, un placer poder compartir con vos. Subimos el volumen a Kevin Jonas.

0: La Plena en esta canción, en esta mañana de lunes, y ya estamos iniciando este lunes y ya estamos oficialmente en el mes de agosto. Sí, oficialmente ya estamos en el mes de agosto, este que ya es el octavo mes del año. ¿Y cómo va a estar el tiempo? Vamos a ir hablándote en el transcurso de la mañana, porque para hoy por lo menos a mí me pintaba que iba a llover durante desde más o menos el mediodía hasta la tardecita. Y al final ahora desapareció ese pronóstico de lluvia y a ver qué va a pasar. Eso sí, te invito a que preparemos juntos nuestro tereré. Sí, que para eso sí que va a estar. Y obviamente a que nos acompañes con buena música, buenas canciones que van a llegar en el transcurso de esta mañana. Tus reportes en este número.
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0: ¿Cómo te trata el inicio de este agosto? Contanos por ahí ya con ese mensaje de la felicidad que llegó, transfiriéndonos, dándonos gustitos por ahí. ¿Qué hay de nuevo en este mes? Bueno, todo eso nos vas a ir contando por ahí. 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Y H&M, yo soy Rocío y le damos la bienvenida ya por acá a la reina, sí, a la Queen Madonna, que llega con Danstería.

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La Villa, la canción de Ryan Castro, Capo y Gangsta. Yo no sé por qué esta canción tiene algo conmigo. No puedo yo terminar de decir sin haber tropezado en algún momento. Besos para Lucía, buen día, saludos, feliz inicio de semana. Dice, gracias Lucía, para vos también. Excelente fin, inicio de semana también. Hola Ana, que también nos está saludando. Buen día Bruno, gracias por estar ahí del otro lado. Feliz inicio de semana. No sé qué pasa con este lunes, así que gracias también por estar del otro lado. Sabrina, que nos está escribiendo al 0986-936-000. Feliz inicio de semana. No sé por qué yo me quedé con el sábado, con Ryan Capo. Está todo mal en este lunes. 23 grados es la temperatura actual, 80% de humedad. Y la máxima que vamos a alcanzar sería de 28 grados. Dicen que vamos a tener pronóstico o que vamos a tener lluvias en realidad. Pero si vos te fijas en el teléfono ahora, en la aplicación ya no muestra absolutamente nada. Quedamos así, como si fuera que vamos a tener un día sumamente caluroso nada más. Y con eso es todo, ¿eh? Ya para mañana vamos a seguir con una temperatura que va a estar también entre los 19 como mínima y 26 como máxima. Lo mismo el miércoles, que sí tendríamos un poquito de lluvias, una mínima de 18 y una máxima de 26 grados. Y así, pasado por agua, en algún momento de la semana vamos a tener, ¿eh? Y después, para la semana que viene, recién se está anunciando el regreso del frío, ¿eh? Del fresco, ya no tan intenso, dicen. Así que a estar preparados también de ese lado. Nosotros por acá vamos a acompañarte con buena música. Vos seguís reportándote. Prometo leer bien el mensaje 0986-936-000. Mientras llegan por acá estos artistas que se convirtieron en un ícono prácticamente, sigue siendo, está dentro del top 10 de las canciones más vistas y reproducidas en YouTube, Luis Fonsi, Daddy Yankee, Justin Bieber en esta versión, Despacito.

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Charlie Puth y esta canción Marvin Gaye acá en Radio Disney. Esta canción que lo hace en colaboración nada más y nada menos que con Meghan Trainor, una voz espectacular que ya conocíamos. Y él habló un poco acerca de la trayectoria, desde lo que fue él, un niño prodigio, hasta llegar a ser realmente estrella del pop mundial. Estuvo reflexionando un poco acerca de su evolución musical, describiendo ese viaje que empezó siendo él un niño introvertido, con un oído muy exquisito siempre, y ahora, bueno, convertido en una estrella de pop global. Y en entrevistas recientes, ya que está promocionando su cuarto álbum de estudio, Whatever's Clever, el artista repasó varias etapas que, según él, definieron su carrera, porque él tuvo una estricta formación en la producción musical en la escuela prestigiosa de Berklee y le dio, dice él, las herramientas para poder triunfar, alcanzando la fama mundial hace 11 años exactamente con See You Again, esta canción que formaba parte de la película Rápidos y Furiosos, en esa despedida que se le había hecho a uno de los integrantes. Y hoy el artista no solamente llena estadios, sino que también aprovecha su talento técnico en redes sociales para enseñar música a las nuevas generaciones. Eso es lo que da gusto, que el conocimiento no se queda solamente con él, sino que él está compartiendo eso, y es bastante, bastante admirable. 40 minutos ya de las 9 de esta mañana. Beso enorme para Vale, que nos escribía también por acá. Beso enorme, gracias por estar del otro lado. Gracias por estar en sintonía. Buen día para vos también, Elisa, que también estaba ahí del otro lado. Hola, Olga, que nos escucha también desde Luque. Buen inicio de semana para todos, y acá la música no para, tus reportes no paran. Y llega también el Mike Towers, que llega con su canción Una Nada Más en la mañana de Radio Disney.

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0: Fade y la canción Boogaloo acá en tu radio, Fade, que en una conversación con la IA se unía a Ryan Castro a través de la inteligencia artificial para lanzar una nueva colaboración llamada Mentira. Sí, los artistas colombianos que sorprendieron al público el pasado 1 de agosto al presentarse sin previo aviso en una terraza en el barrio Pedregal en Medellín. El sector donde había crecido, nacido Ryan Castro, y durante este show que fue gratuito, inesperado, sorpresa, en plena calle, los cantantes compartieron con la comunidad e interpretaron también fragmentos de lo que sería un nuevo tema y revelaron detalles de este estreno junto al videoclip oficial que se estrena esta semana, específicamente el jueves 6 de agosto, que los jueves siempre son jueves de estreno de canciones. Así que así, de esta manera, tipo, vos estás ahí chill, onda tranqui, compartiendo una tarde, un tereré con tu familia, con tus amigos, y de repente desde una terraza escuchas cantar a Ryan Castro con Fade a través de la inteligencia artificial. Así que espectacular esta colaboración. Y ahora vamos a otra colaboración que dio vueltas en el mundo entero. Ella en particular sigue ahí en los primeros lugares después de todo lo que fue Superestrella, y ahora llega con otra de sus canciones que fue también número uno durante mucho tiempo. ¿De qué canción estamos hablando? De Zoilo y Aitana, que llegan con Mon Amour.
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0: Nuevamente se convirtió en número uno de nuestro ranking Radio Disney Paraguay, Olivia Rodrigo y Drop Dead. Esta canción que estuvo ya en la primera posición y después fue sacada allá, pero lejos le pateó Day Day de Shakira. Y ahora, después de que terminó la fiebre del mundial, bueno, volvió a ser número uno en este ranking que vos elegís gracias a tus votos a este número.
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0: Se actualizan los datos de la Dirección de Meteorología. 26 grados la temperatura, 27 la sensación térmica en este momento. Y ojo porque, atención, hay una alerta meteorológica que está vigente en este momento para varios departamentos que tienen que ver con fenómeno de lluvia intensa en el transcurso de esta mañana. Así que si vos nos estás escuchando desde RadioDisney.com, desde algún departamento fuera de Central, queremos tus reportes por ahí para saber si nos preparamos o no nos preparamos, porque hace rato decía que había desaparecido el pronóstico de las lluvias y al final llega esta alerta meteorológica, así que hay que tener cuidado y qué mejor que prepararnos con los reportes que vos vas enviando, que sos nuestro mejor reportero, mejor que los de meteorología, tener por acá en el chat a nuestros queridos oyentes de todo el país y del mundo entero también. Hablábamos hace rato que, bueno, Shakira, la canción del mundial, terminó el mundial, pero el fútbol continúa todo el año. En nuestro país, el torneo clausura está, pero con todo. Y hay una curiosidad que lanzaron desde la parte de la psicología. ¿Te preguntaste alguna vez por qué las personas prefieren ver fútbol solas? Esto dice la ciencia. No significa que seas un aislado social. No. Estudios científicos recientes revelan que esta práctica de ver fútbol solo responde a una estrategia consciente de autorregulación emocional y optimización cognitiva. Porque ver fútbol en soledad funciona como una estrategia para gestionar emociones al reducir el estrés, porque evitas las interrupciones de las personas que están a tu alrededor y permite también expresar tu pasión sin límites, sin que te estén diciendo, ay, estás gritando ya otra vez, ¿por qué estás diciendo esas cosas? Bueno, este espacio personal protege al aficionado del ambiente negativo del grupo y mejora la concentración en el partido. Así podés analizar concretamente las jugadas, le podés gritar a los jugadores, al DT, dar específicamente. Tú, viste que hay gente que mira fútbol y le va diciendo a los jugadores lo que tiene que hacer. Bueno, exactamente para eso está genial ver fútbol solo. Momento de seguir en este caso con canciones, ¿sí? Porque llega el Manuel Turizo en esta colaboración junto a Maluma. Y él se encuentra nada más y nada menos que en el playlist de verano de Barack Obama. Manuel Turizo, a Bambi Chao.

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0: Travesuras, era la canción de Nicky Jam, porque sí, da gusto hacer travesuras en un lunes. Por ejemplo, llegar tarde al trabajo porque te fuiste de compras. Una linda travesura para hacer en estos días en el que están, en los que estamos así, en los primeros días del mes, pues, te animás a todo porque tenés plata. Entonces, podés hacer de todo lo que se te ocurra. Y eso también te estamos preguntando a través del WhatsApp.
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0: Si pudieras prohibir una tarea cotidiana para siempre, ¿cuál sería? Manejar, por ejemplo. O sea, tipo que sean directamente los autos así, manejados, así para que vos te vayas chill, buena onda, haciendo las cosas, no sé, de repente te olvidas. Viste que a veces los fines de semana hacemos tantas cosas y nos olvidamos de nosotros mismos. Entonces, no sé, te faltó terminar un reporte y ahí te vas terminando a toda velocidad, llegás y ya no tenés pendiente. O de repente te olvidaste de quitarte el esmalte de las uñas, algo que me pasa, pero mundial, y llegás ya regia a la oficina, o pintarte las uñas, ¿por qué no? O en el caso de las chicas, que sí, tenemos que prepararnos un montón, el tema de la planchita, por ejemplo, conectás ahí al enchufe del auto y vos te vas manejando tranquilamente, sin ningún peligro, porque se maneja solo el auto. Así que, ¿cuál sería la tarea cotidiana que vos elegirías prohibir, eliminar para siempre? 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

Watch It Burn, la canción de Katy Perry que se volvió viral junto a Dua Lipa. Sí, en TikTok ellas publicaron un video juntas bailando en un backstage de un festival en Kosovo. Y la estrella del pop, sí, Katy Perry, estaba teniendo un divertido momento bailando justamente esta canción de fondo y desató la locura de millones de fanáticos que ahora exigen esta colaboración musical al haberse mostrado juntas. ¿Será que se viene una nueva colaboración? Y eso va a explotar realmente. Así que queremos saber también qué pensás sobre esto. Katy Perry, que también esperemos que se una algún día a un line-up espectacular acá en nuestro país. Ni qué decir, Dua Lipa, que ya pasó por varios lugares de Sudamérica, así que le faltó Paraguay, le falta ahí para tachar completamente como que todos los lugares que ya visitó. Sí, Dua Lipa también está en nuestra wishlist, ahí en algún momento la queremos en nuestro país. A los Coldplay, que siempre son nuestros favoritos también. Ed Sheeran, que sí, ya va a marcar hoy también, está en este año también el check oficial de que va a pisar Paraguay. Ojalá que esto alienta que otros artistas más puedan decir, ¿sabes qué? Hay un país chiquitito ahí en Sudamérica, pero que tienen una energía impresionante. La gente de verdad lo da todo en el show. Así que queremos visitarlo, queremos conocerlo, queremos sentir eso, ¿eh? Eso queremos que digan de nosotros. Ellos se separaron, cada uno siguió su carrera por separado, pero las canciones que surgieron como grupo quedaron para siempre. CNCO de cero.

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0: pasaba Rosalía por acá, como está a punto de pasar por Buenos Aires. Y mañana, 4 de agosto, Silvana y Karin van a estar en ese lugar del Movistar Arena para pasar por el Deluxe Tour de esta artista que ya de por sí derritió a los argentinos en sus primeras presentaciones. Así que le tocará a Silvana, a Karine, que nos cuenten por ahí qué pasó, cómo la pasaron, cómo se estrechó más todavía esa amistad. Encima, el viernes vinieron a retirar su paquete completo del regalo y estaban contando que primero se casó Silvana y fue testigo de su boda Karin. Y ahora se va a casar Karin y Silvana va a ser su testigo. Y obviamente que este viaje es la despedida de soltera. Así que la pasen súper bien, chicas. Que de verdad lluevan los mensajes, las fotos. Queremos ver todos los videos y compañía en las redes sociales y por todas partes. De verdad, felicidades por este regalazo que tuvieron acá de la mano de Radio Disney. Pero después de este regalo del Día de la Amistad, ¿qué pasa? Estamos en plena búsqueda. La arrancamos ahora.
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0: Es momento de buscar nuestro triple de canciones y vamos a hacer un triple anti-mala onda. Sí, porque en agosto pues tenemos que tomar ese brebaje especial que tomamos en este mes para espantar a toda la mala onda. Entonces, vamos a programar tres canciones que hagan que se aleje la mala onda, la negatividad, la queja y venga solamente alegría en el mes de agosto. Encima, agosto es un mes en el que también tenemos que hacer tipo un mini aguinaldo, así que los que son emprendedores a full están con el tema de las ideas. Y todo eso queremos que vos pongas dentro de un triple de canciones.
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0: Un triple de canciones anti mala onda para todo el mes de agosto, que te sirva como un escudo literal y que te resbale todo lo malo que pase alrededor. A las 11:30 vamos a escuchar este triple de canciones, pero mientras vamos a escuchar a Anita y Zawi Lee y un poquito.

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0: No tiene sentido la canción de BL y no tiene sentido que vos no hayas enviado todavía tu triple de canciones. Triple de canciones, escudo anti-mala onda para este agosto, es lo que estamos pidiendo al 0986-936-000 y ahí están lloviendo de verdad los pedidos para el triple esta mañana. A ver qué dice por acá. Buen día Estercita, te dejo mi triple, buena onda, buena vibra, dice Madre Tierra. De Chayanne, especial para soltar todo. Capún de Diego Torres para vivir sin depender de nadie que quiera entorpecer nada. Y Soy Feliz de Ricardo Montaner, que es la canción que debemos tener como himno para que nuestro cerebro grabe siempre esa acción de ser feliz, que es una decisión diaria. ¡Qué buen mensaje que nos deja Esther! Hola Leti, ¿cómo estás? Buen inicio de semana, buen lunes, buen mes, dice ella, completito. Mi propuesta sería Las Caderas No Mienten, de Shakira, Hecha Pa' Allá, de Pitbull, y Bailando, de Enrique Iglesias. Buen día por acá, dice, triple de canciones con estas músicas. Ricardo Montaner, Soy Feliz, Celia Cruz, La Vida Es Un Carnaval, Juan Luis Guerra, La Bilirrubina, dice Sofi. Buen día, Rebe, para el triple, dice Shakira y Carlos Vives, La Bicicleta, Marc Anthony, Maluma, La Fórmula y Don Omar, Danza Kuduro. Si con ese tema estás todavía mala onda después de escuchar, no sé qué más pedirte. Triple de canciones, no puedo enviar audio porque estoy en mi trabajo, pero los escribo, dice Lilian. Pasa la página de Luis Fonsi, soltera Shakira, y Daddy Yankee sonríe, le dice Lilian. Beso enorme, no importa que no puedas mandar audio. Gracias por sumarte con tu mensaje también para el triple de canciones. Buen día, ¿quién anda por ahí?
1: Hola, buen día, Radio.
0: Hola.
1: ¿Cómo están? Espero que súper bien. Feliz inicio de semana.
0: Feliz. Hoy es un día para vos
1: muy,
0: también.
1: Muy especial y quiero compartir con ustedes.
0: ¿En serio?
1: Por eso les pido este triple, si se puede, claro.
0: Sí, claro que
1: hoy
0: sí,
1: es el cumpleaños de mi esposa, así que feliz cumpleaños.
0: ¡Feliz cumpleaños!
1: Súper bien. Y este súper triple es para vos. Quisiera escuchar Celia Cruz, La Vida Es Un Carnaval.
0: Sí.
1: Ahí en el medio como un sandwichito. Shaggy, Bombastic. Y cerrar el triple con Os para Lamas de Suceso. Halagados. Si se puede, sería buenísimo. Excelente inicio de semana para todos. Soy Noemí, gracias.
0: Noemí, espectacular. Feliz cumple para Ale, tu esposo, que está de cumpleaños y con una voz como esa, despertándote todos los días, hablándote por teléfono tipo contestadora. ¿Cómo te podés sentir mal? Feliz cumpleaños, Ale. Entra dentro de la lista para elegir triple de canciones en esta mañana y vamos a escuchar a las 11:30. Si vos no programaste todavía tu triple, no sé qué estás esperando. 0986-936-000 mientras escuchamos a Madonna, Sabrina Carpenter, Bring Your Love.

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1: 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Hay algo que le quiero decir a esa morra que está ahí.

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0: El pacto era la canción de Silvestre Dangond y Manuel Turizo acá cuando llegó el momento de escuchar el triple de canciones Blindaje Anti Mala Onda para todo este mes de agosto, porque acá nos blindamos con buenas canciones, así de sencillo. Nosotros vamos a ver un poco qué dice la Dirección de Meteorología. Está haciendo un calor importante realmente y estamos teniendo en este momento 27 grados de temperatura y hay una alerta meteorológica que sigue vigente para las próximas horas, que se trata de fenómenos de lluvia con ráfagas de vientos bastante fuertes, así que a tener cuidado a varios departamentos que están con esta alerta. 28 sigue la sensación térmica también, y la máxima que era anunciada para hoy de 28 grados también, yo creo que esto va a subir un poquito más. Vientos del noreste a 15 kilómetros por hora es lo que dice la Dirección de Meteorología, y a partir del martes vuelven las lluvias según lo que dice la Dirección de Meteorología. Pero después de tanta meteorología, de tanta lluvia, tormenta, calor, todo junto, triple de canciones, Blindaje Anti Mala Onda, programado por Lilian, sí, que está ahí del otro lado, que no puede enviar audio, pero de igual manera se sumó a este triple de canciones. Y vamos a escuchar Pasa la Página de Luis Fonsi, En el Medio, Soltera de Shakira, y cerrando la canción que para mí es el mejor blindaje, la mejor medicina, el mejor rema que podemos repetir una y otra vez, Sonríele Daddy Yankee, este triple de canciones que es presentado por Nisei, especialistas en tecnología. Ahora sí, Lilian, disfruta de tu triple de canciones acá en Radio Disney.
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0: Claro que sí, le tenemos que sonreír a la vida porque nos volvimos a despertar, porque este lunes es una nueva oportunidad, porque estamos arrancando un nuevo mes y de esta forma, sí, así tuvimos este triple de canciones de Lilian. Feliz inicio de semana para vos, Lilian. Espero que tu jefe, que tu jefa esté buena onda, que se haya puesto buena onda con este triplazo de canciones que elegiste con Luis Fonsi, con Shakira y cerrando Daddy Yankee, que nos daba de verdad ese blindaje que necesitamos, anti mala onda 100% para todo este mes de agosto, ¿eh? Este mes trae de nuevo 31, así que ten en cuenta eso. Tenemos un feriado que es el 15 de agosto. Tenemos Día del Niño. Yo por las dudas te cuento todo, así vos ya estás medio preparado, preparada para lo que se viene. En breve, un nuevo Super Expreso 96 y este triple de canciones que fue presentado por Nisei, especialistas en tecnología. Quédate ahí.
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0: Todo de ti era la canción de Rauw Alejandro que llegó en este mediodía exactamente acá en tu radio ideal para ir, para salir a comer algo rico, para recargar energías lo que resta de la tarde, porque si le queda la mitad del día todavía a este lunes, inicio de agosto, vos ya te recargaste con ese triple. Si no fue suficiente, bueno, ahora te vamos a poner una hora completa de música en este Super Expreso 96 que llega para que almuerces, para que sigas en medio del tráfico que está medio pesado porque estamos en los primeros días del mes y hay mucho movimiento. 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Yo soy Rocío. Ahora sí, subimos juntos a este Super Expreso 96.
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día, las temperaturas mínimas se mueven entre los 25 entre los 25 y los 30 grados.

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0: Bring Your Love, canción de Madonna con Sabrina Carpenter. ¿Cómo les va en este lunes? Espectacular. Buen inicio de agosto para todos, ¿eh? Ya arrancó en realidad el fin de semana, pero nada, que nos volvemos a escuchar y a sintonizar por aquí a través del 965. ¿Estás del otro lado? Bueno, hace por tu reporte.
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0: Mi nombre es Álvaro y estamos ya aquí para acompañarte hasta las 20 horas. 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La tarde de Radio Disney. En este agosto, qué rápido, che. Octavo mes ya. Yo ya acá ya cuento como recta final ya, porque después ya, imagina, o agosto, septiembre, octubre. Octubre lo ya olvidaste ya. Octubre y noviembre ya. Eso. Bueno. Che, dice que va a cambiar el tiempo. Yo todavía, no sé si solo hay. ¿Cómo se dice este? Cuando es falso todo. Fake news. Vamos a ver qué onda. Vamos a bichear un poco. Si vos sabés algo, también contanos. Amor de Vago, seguimos con la Tela M. Bienvenidos a los que se están uniendo a Radio Disney.

Canción de Camilo, Vida de Rico. Bueno, vamos a hablar un poco de este curioso dato que tiene que ver justamente con la riqueza, que es la música, que nos enriquece realmente. Escuchar música conocida repetidamente no significa vivir en el pasado, sino que es una herramienta natural del cerebro para regular las emociones y calmar el estrés. Bueno, porque hay gente que siempre se encapsula en un estilo musical o en algún grupo, en algún álbum, ¿verdad? Y lo escucha repetitivamente. Y esto es lo que dice el estudio. Al saber exactamente qué nota sigue, el cerebro reduce su esfuerzo, elimina la incertidumbre y genera

un entorno más seguro que brinda estabilidad, control y bienestar instantáneo. Además, las canciones que uno reproduce continuamente actúan como un ancla emocional que te reconecta con momentos felices y seguros de tu vida. Mira, pocho, qué loco es esto. Pero la verdad que sí. Escuchar esas canciones que te activan, ¿verdad? De repente, ¿verdad? No sé, una balada, un retrotón, una electrónica, te llevan en esos momentos justo donde vos estabas disfrutando de ese hit en ese año, en ese momento, ¿verdad? Y ayuda también a sentir alivio en momentos difíciles. Me gusta. Qué buen estudio. Por ahí está la noticia positiva de esta tarde. La tarde de Radio Disney. Seguimos con Mega Hits por acá. Recuerdo que hace poco nomás, Rauw Alejandro

0: No tiene sentido, tema de Vélez. Bueno, ya que habíamos mencionado el tema del clima, vamos con los tendidos que dice meteorología, ¿sí?
1: Sol, lluvia, calor, frío, uno nunca sabe. Este es el pronóstico del tiempo para lo que resta de hoy.
0: 30 grados la temperatura, sensación térmica 31.4 centígrados, humedad 52%, viento a 22 kilómetros por hora del noreste. Esta noche podríamos cerrar con 24 grados, cálido, cielo mayormente nublado, vientos del noreste, lluvias dispersas al final del periodo. O sea, de que se viene la lluvia, según indica meteorología. Hay informes que dicen que inclusive 3 días de seguida vamos a tener lluvia. También como que estamos con el efecto del niño, que es medio obvio que vaya a ocurrir eso. Madrugada entre 23 a 19 grados, cálido, cielo... Perdón. Cálido a fresco, ahí está. Cielo mayormente nublado, bien.

vientos del noreste, lluvias con ocasionales tormentas eléctricas también. No se descarta la madrugada inestable, así que los que se levantan temprano, tienen que salir de casa, al trabajo, a llevar a los chicos al colegio, vayan viendo y actualizando meteorología para que no les salga de sorpresa cualquier evento inesperado en cuanto al tiempo. Pero bien, imagínate, vos ves ahora, está espectacular esta. Ya en el fondo, ¿qué puedo decir? Hay unas nubes grises ahí. Pero está bien radiante, agradable, pero ¿sabes cómo puede cambiar todo acá en Paraguay? Uruguay, esta es la versión de Max Carra, Right Now, aquí en la tarde de Radio Disney.

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Temón de Hello con Jennifer López. Everything's fine. Vamos a hablar de cine y lo que está ocurriendo con Spider-Man. Che, loquísimo, porque arrasa en taquilla con 927 millones. El segundo mejor estreno de la historia. Un nuevo día. Recaudó el fin de semana 927 millones de dólares en todo el mundo, lo que convierte, si la película, esta es el segundo mejor estreno en la historia tras Avengers Endgame. Puede ser loquísimo. Pensé que el otro, el anterior iba a ser, era el que arrasó con todo. Claro, por el tema de que aparecieron los otros Spider-Man del multiverso, ¿no? Bueno, eso no es todo. Atención. Tiene muy buenas críticas. Un 90% en Rotten Tomatoes.

A ver qué dice. Es un estreno verdaderamente fenomenal, dijo Kevin Feige, que es el presidente de Marvel Studios y productor del film. Eso lo dijo a la revista Variedad. Debut que añade y refleja el poder perdurable de los personajes de Marvel y la conexión que siguen manteniendo con los fans en todo el mundo. Y encima Spider-Man, ¿verdad? Que digamos que es un personaje de antaño ya, ¿verdad? Bueno, veremos qué va a pasar. Así que en los cines, recomendado ir a ver la nueva película de Spider-Man. Minutos nos separan de las 18 y nos vamos ya a otro recuerdo. Uy, pasaron 6 años. 6 años. 2020, nos remontamos hacia ahí. Y salía este exitazo de The Weeknd, Blinding Lights.

0: El pacto Silvestre Dangond con Manuel Turizo. Bueno, Manu Turizo, atención, ingresó a la selectiva playlist de verano 2026 de Barack Obama con el tema Inglés en Miami, una colaboración con la agrupación venezolana Rawayana. Rawayana, así se llama. Que destaca como la única representación de talento colombiano en el listado de este año. Bueno, viste que Barack Obama se hizo famoso también ya por revelar cuáles son sus gustos musicales y todo eso, ¿eh? El expresidente de los Estados Unidos. Bueno, Silvestre está con todo también, che. Está con todo. Sí, expandió su propuesta artística con el lanzamiento de su sencillo Reina Criminal, un tema que fusiona también el afrobeat con trompetas de estilo jazz y percusión de dancehall. Y su videoclip que fue totalmente filmado en Mallorca bajo la dirección de Darío Burbano. Bueno, espectacular esto, en España se hizo. Bueno, nada, que los artistas nos van sorprendiendo ahora con videoclips, músicas nuevas y toda esta globalización de estilos musicales que se están dando, ¿verdad? En gustos musicales de todos los países. 5:18. Espera, mandamos saludos ahora, tenemos, ¿verdad?
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0: Buenas tardes, Álvaro. Un beso, dice acá. Dice Pau San Lorenzo. Hola, Pau San Lorenzo. Ahí está. Beso a Pau San Lorenzo. Vale, del otro lado, dice Álvaro. Hola, Álvaro, querido. ¿Cómo estás? Ahora escuchando desde la ofi. Tengo hambre, dice. Uy. ¿Hasta qué hora trabajas? ¿O ya estás saliendo? ¿O ya saliste? Contame, Vale, ¿qué se come? En este agosto. Agosto pa' tú. Desahogo, Nicky Jam con Carla Morrison. Ay, ay, ay, ay, ay. ¿Te querés emocionar? Bueno, subí el volumen con este tema. Ay, ahí está María Paredes. Hola, Álvaro, dice. Olis Álvaros. Hola, María. Un besote. Espero que estés súper bien. Vamos con ellos.

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Y hay noticias en relación a Miley Cyrus porque está preparando su 10º disco. Así es, este álbum de estudio, que es un proyecto conceptual de 10 canciones centrado en el amor propio, y ya tiene una definición visual. Color rojo eligió Miley Cyrus. Disco que va a presentar una evolución sonora hacia el pop progresivo y la música electrónica. Impresionante. Realmente me impresiona esta noticia. Lanzamiento que tiene estimado para finales de año o principios de 2027. O sea que en breve nomás, lo nuevo de Miley Cyrus vamos a estar ya disfrutando. Y mucho disfrutando también de lo que es la gira de esta señorita que está rompiendo todos los estadios, todos los lugares donde va pisando. Rosalía, La Perla.

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Y atenti a los usuarios de Google, que tenemos algo que te va a encantar mucho, una noticia que te va a encantar mucho. Apps gratis de Google que pueden ayudarte a recuperar 10 GB de almacenamiento en tu celular. Files de Google es una aplicación gratuita para Android diseñada para recuperar más de 10 GB de almacenamiento mediante la eliminación inteligente de archivos basura, duplicados y aplicaciones sin uso desde la pestaña Limpiar. Una herramienta que va a permitir optimizar el espacio de tu dispositivo en minutos, complementándose con Google One para gestionar la memoria en la nube. Bueno, lo voy a intentar porque yo también me estoy con la memoria que está ahí, que al borde ya, el, al borde que ya me pide auxilio o compre espacio, ¿verdad? Porque después, ¿cómo pasa? Con iOS vos tenés que comprar espacio. Así que ya saben, usar Files de Google para poder ganar 10 gigabytes de almacenamiento. Qué buen tema, che, Diego Torres, la última noche con Future Stoppa. Y ahora vamos con Tay McCree. Esto es Greedy. No seas avaro, no seas avara.

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En relación a BTS, Jimin supera los 400 millones de reproducciones en Spotify con Be Mine. Así es, su canción en solitario. Muchísimas reproducciones, ¿eh? Se convirtió en la segunda canción del álbum Muse y es el quinto tema de su perfil en lograr esta marca, un hito que es especialmente destacable por tratarse de una pista secundaria no promocionada como sencillo principal, ¿eh? Con este logro, Jimin impulsa su catálogo en solitario por encima de los 7 mil millones de streams, consolidando el éxito global en esta carrera individual. Y claro, cada uno también, obviamente, por su lado lo ha logrado, lo ha hecho, y es como un apoyo igual a lo que es en conjunto, lo que es el grupo BTS, ¿eh? Tremendo. Seguimos. Kevin Jonas por aquí. Little Things.

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0: 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Perdiendo el control, Day Swings, Lose Control.

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Ahí pasaba la señorita Carol G con Mariah Angelique. El maquinón. Bueno, ¿vos sabés qué sorprendió a su público en Washington, D.C. al estrenar una emotiva e inédita balada de desamor durante su gira internacional viajando por el mundo Tropic Tour? Tema que los fanáticos ya vinculan en redes sociales con su ruptura con Faye. Ay, así lo, ¿verdad? ¿Será posible? Va a formar parte de su sexto álbum de estudio titulado No Me Arrepiento de Sentir Tanto, cuyo lanzamiento oficial está programado para el próximo 7 de agosto. Che, este 7 de agosto ya llega. Una nueva producción discográfica que también va a incluir otros adelantos musicales del artista de Karol G, como el sencillo urbano Matadora y la colaboración con otro tinte nostálgico junto a Greg González, Después de Ti, ¿eh? Que también fue como algo sorprendente escucharle a Karol G en esa... en ese nuevo estilo, sí, diría nuevo estilo musical para ella que no lo había explorado, a mi parecer. Bueno, vamos a ver cómo evoluciona con esto y capaz que nos da una gran sorpresa, ¿verdad? Karol G con las reproducciones de esta nueva canción. Nos seguimos yendo. Estés donde estés, vayas a donde vayas. Momento de Sabrina Carpenter con House Tour.

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Ahí está Justin Bieber, que podría cantar en el Super Bowl. Se está hablando ya de esto. Es uno de los principales candidatos de la NFL. Sí. Bueno, para este medio tiempo del 2027, en el SoFi Stadium, hay reportes que podría ser él el que esté encabezando esta presentación junto a otros artistas, ¿eh? Bueno, y todo por este regreso masivo a los escenarios de Justin Bieber, ¿eh? Por su reciente presentación en la final de la Copa del Mundo 2026, su aparición en Coachella. Aunque el cantante rechazó también previamente una invitación de Usher para el Super Bowl 2024 por no sentirse listo. Vamos a ver qué onda, ¿eh? A lo mejor nos da una sorpresa el señor Justin Bieber para el 2027 y lo vemos en un escenario gigante disfrutando toda su música. Save Me Tonight, seguimos 29 minutos, casi 30, ya 30, prácticamente 30 minutos de las 19. Jennifer López.

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0: Lauta canción de... No, puñalada canción de Lauta. Mañana ya sabes que estamos acá a partir de las 6 al pie del cañón.
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0: Hasta las 9, de 6 a 9 puedes programar tu canción, dedicarle a alguien que está de cumpleaños ahí en la oficina, en casa, tu novio, tu mejor amigo o amiga. Seguimos celebrando la amistad, por supuesto, también. Y nada, dejás el número de teléfono, le llamamos y le avisamos, che, tenemos una sorpresa de tu parte, una sorpresa de fulano tal, o sabes que tenemos un regalo para vos, enterarte quién te regaló algo en... 965, ese es el dial. Así que escucha. Martes 4 de agosto. En un zapote ya es 4 de agosto, ¿eh? Porque así llega agosto. Primero, claro, el fin de semana. Descansaste y amanece. Hoy es 3, mañana 4 ya. O sea, terminando ya el 3 hoy. 4 de agosto, mínima de 19 grados, una máxima de 25, fresco a cálido, cielo mayormente nublado, vientos variables, lluvias con ocasionales tormentas electrónicas.
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0: 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Yo soy Álvaro y seguimos, por supuesto, en esta noche. Hoy también edición muy especial de Solo Baladas. Otra, ¿cómo te voy a decir? Otra programación llena de baladas fantásticas de ayer, hoy y siempre. Pero ahora, a movernos al ritmo de Rosy Mascarra, Tu Jardín con Enanitos.
1: 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Escuchá.

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